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Me contaron del poeta del pueblo, que escribía hermosos cuentos, y ahora resulta que es más grande con el paso del tiempo. Maestro, con su permiso.

nuevo. El amor en el mundo, único estímulo capaz de hacer cambiar el rumbo. Defiende la libertad de la palabra, como en su canto reflejaba Víctor Jara. Y entendemos que la muerte sea necesaria, pero